0: No programa Alma Gaúcha.
1: 6:16.
2: Todo dia, toda hora, todo dia, toda hora. 87,9.
3: Oitenta e sete vírgula nove.